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Muy buenos días, estimados amigos de la 103.3 Asheville FM. Les saluda Jenny, su reportera comunitaria de JM Pro. Y me alegra mucho el poder estar aquí con ustedes nuevamente. Hoy les traigo información acerca del Banco de Pañales que apoya a familias en Asheville. Sí, amigos, en Asheville existe un recurso que está ayudando a muchas familias con bebés a cubrir necesidades esenciales. Se trata del Banco de Pañales del Register of Deeds del Condado de Buncombe, en colaboración con la organización Babies Need Buttons. Este programa ofrece gratuitamente pañales, toallitas húmedas y fórmula para bebés, ayudando a aliviar uno de los gastos más constantes para muchas familias. Este banco de pañales está ubicado en el 205 College Street y atiende de lunes a viernes de 8 de la mañana a 5 de la tarde. Además de brindar estos productos, el personal puede orientar a las familias sobre otros recursos disponibles en la comunidad. Compartir esta información puede marcar una gran diferencia para quienes necesitan apoyo, porque cuando una comunidad se une, ayuda a que más bebés tengan lo esencial para crecer saludables. 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

0: Gracias.
1: Muy buenos días, querida comunidad. ¿Cómo están? Espero que se encuentren muy bien en esta hermosa mañana. Me alegra mucho que nos podamos volver a encontrar en este espacio, aquí en JM Pro Community Media. Y en esta hermosa mañana quiero compartirles algo muy bonito que me pasó ayer. Resulta que ayer salí a caminar con mi esposo al lago Julian Lake. Disfrutamos ayer de esa tarde calurosa, cuando de repente en un árbol nos topamos con un pájaro loco. Bueno, un pájaro carpintero hermoso, con su copote rojo brillante, trabajando en la corteza. Nos quedamos congelados y admirados mirándolo. Mi esposo sacó el teléfono con mucho cuidado y logramos tomarle unas fotos preciosas. Y nos dio una emoción tremenda ver una criatura tan libre y tan perfecta a unos cuantos pasos de distancia de nosotros. Y mientras nosotros estábamos celebrando ese pequeño milagro, me dio por mirar alrededor. Pasaba mucha gente alrededor, cerca. Unos iban con los audífonos puestos, aislados del mundo. Otros caminando a prisa, con los ojos clavados en la pantalla de su celular, esquivando a los demás sin levantar la mirada. Nadie se dio cuenta. Nadie levantó los ojos. Éramos los únicos asombrados frente a ese árbol. Y me quedé pensando, qué peligroso es vivir así, ¿no creen? Qué triste es ir por el mundo tan rápido y tan distraídos, que nos volvemos ciegos a la belleza que nos rodea. Nos estamos perdiendo la vida real por estar metidos en una vida de mentiras dentro de una pantalla. Por eso, quiero hablar acerca de cómo no perder el asombro del mundo que nos rodea. Pero antes de eso, vamos a ir a una pausa musical y ya volvemos.

0: Bueno, mi querida gente, últimamente, ya que estamos en primavera, me he podido dar el gusto de salir a caminar y he visto diferentes pájaros, diferentes flores nuevas que antes no veía. Y es que estamos en una época del año mágica. Aquí en las montañas de Carolina del Norte, esta transición es preciosa, donde la primavera le va entregando el testigo al verano. Los bosques se ponen de un verde intenso, el aire huele a vida limpia y las aves locales están en su momento más alegre, cantando y llenando el cielo de colores. La naturaleza está dando su lugar y es completamente gratis. Lo único que nos pide a cambio es un segundo de nuestra atención. Por eso, como ya estamos de vuelta aquí en JM Pro, quiero compartir con ustedes unas invitaciones para no perder el asombro. Mi querida comunidad, no permitamos que la rutina nos robe la capacidad de asombro. Volvamos a emocionarnos como niños y enseñémosles a nuestros niños también a no perder el asombro de la vida. Aquí les dejo tres tareas sencillas para esta semana. La primera, cuando salgamos a caminar, aunque sea al estacionamiento del trabajo o a tirar la basura, deje el celular en el bolsillo y camine con las manos libres y los ojos abiertos. Camine con el oído atento. Intente descifrar los cantos de los pájaros. Oh, esa actividad a mí me encanta. De hecho, tengo una aplicación en mi celular que se llama ID Bird. Y cuando escucho a los pájaros cantar y quiero saber qué clase de pájaro es, ahí sí saco mi celular y entro a la app. La app empieza a grabar el sonido del pájaro y lo identifica y me muestra qué clase de pájaro es. Es una conexión muy bonita y en ese momento estoy utilizando mi celular para conectar con mi presente. No nos estamos aislando. Bueno. Y como tercer tip, si va con su pareja, con sus hijos o con sus amigos, jueguen a descubrir el milagro del día. Busquen esa flor extraña, esa ardillita que está corriendo, ese pájaro de colores que nunca habías visto antes y compártalo. El asombro compartido une más a los corazones. Y bueno, ya saben, no pasemos esta primavera y este verano como fantasmas apurados. Levantemos la mirada, disfrutemos el paisaje que la naturaleza nos está regalando aquí en Asheville, que es tan hermoso, que estamos llenos de montañas y que podemos celebrar que estamos vivos aquí y ahora. Recuerden, nosotros somos JM Pro Community Media y nos pueden encontrar en nuestras redes sociales como Facebook, TikTok e Instagram. Quien les habló fue Dayana López, reportera comunitaria, y muchas gracias por escucharnos. Que tengan un hermoso día. Bye bye.
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Muchas gracias, queridos amigos, por seguir sintonizándonos. Y estamos aquí para brindarles mucha más información, esta vez acerca de las familias que se preparan para el ingreso a kindergarten. El verano ya está aquí y para muchas familias también comienza la cuenta regresiva para el primer día de kindergarten. Las autoridades de Carolina del Norte recuerdan que los estudiantes que ingresan por primera vez a una escuela pública deben presentar una evaluación de salud realizada dentro de los 12 meses previos al inicio de clases. Por eso, expertos recomiendan aprovechar estos meses para programar un chequeo médico, revisar que las vacunas estén al día y completar cualquier documento que la escuela solicite. Dar estos pasos con anticipación puede ayudar a que la transición al kindergarten sea mucho más tranquila para los niños y sus familias. Si tienen dudas, pueden comunicarse con la pediatra, el departamento de salud local o la oficina de inscripción de su distrito escolar. 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

0: esas canciones que me gustan. 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
1: Muy bonita canción.
0: Usted es el bueno para empezar esa canción.
1: Hombre.

0: Compa, ahora sí nos dejamos caer, viejo.
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3: Hola, querida comunidad hispanohablante. Yo soy María de la Luz, una reportera comunitaria de JM Pro. Y hoy traigo una información que quiero compartirles. The Share Market, Bountiful Cities, organiza su mercado comunitario de intercambio, el Share Market. Gratuito esta semana, el primer miércoles del mes, de 3:30 a 5:30 de la tarde, en la ubicación de Southside, en el estacionamiento de Self Help Credit Union, ubicado en el 391 sur de la French Road Avenue en Asheville, Norte Carolina. Además, Bountiful Cities también organiza mercados comunitarios de intercambio, adicionales el segundo y cuarto miércoles de cada mes, de 3:30 a 5:30 de la tarde, en la ubicación de Montfort. El Share Market es un esfuerzo comunitario donde vecinas, vecinos, jardineros y organizaciones, junto con voluntarios, se reúnen para compartir alimentos frescos y saludables. No es una despensa tradicional, sino un modelo de intercambio y colaboración que fortalece la seguridad alimentaria desde la comunidad misma. Este espacio funciona como un mercado de elección donde cada persona puede seleccionar los alimentos que mejor se adapten a sus necesidades con respecto a la dignidad, la cultura y las preferencias de cada familia. También es un lugar para conectarse con otros recursos comunitarios y fortalecer relaciones entre organizaciones locales y residentes. Es abierto a todas las personas y busca crear comunidad a través de la comida, el aprendizaje y el apoyo mutuo. Recuerde que yo soy María de la Luz, una reportera comunitaria de JM Pro Community Media.

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Muy buenos días, querida comunidad. ¿Cómo se encuentran el día de hoy? Espero que se encuentren muy bien en esta hermosa mañana. Porque sí, estamos aquí en JM Pro Community Media. Qué gusto que nos acompañen hoy a través de la radio. Si vas manejando por nuestras hermosas montañas aquí en Asheville, o si estás en casa preparándote un café, te quiero invitar que por un segundo mires tus manos. Sí, mírenlas, un momento. Esas manos que trabajan, esas manos que sostienen, que abrazan, en este mundo de hoy donde todo va tan rápido, donde todo es de plástico y se compra como un clic. Hoy quiero que hablemos de la magia de detenerse. Quiero que hablemos del valor de lo hecho a mano. Pero antes de esto, vamos a ir a una pausa musical y ya volvemos.

Buenas, buenas. Ya estamos de vuelta aquí en JM Pro Community Media. Oigan, ¿se han fijado en cómo cambia nuestra energía cuando nos sentamos a crear algo desde cero? No importa si es tejer un suéter, preparar una receta que tomaba horas en la cocina de la abuela, sembrar una planta en el jardín o ensartar Shakira por Shakira, cuenta por cuenta, para darle vida a una pieza de joyería. Hacer algo con las manos es en el fondo un acto de resiliencia, porque sí, estamos diciéndole al reloj, hoy no vas a correr más rápido que yo. Cuando un artesano o una artesana se sienta a diseñar y a tejer, no solo está uniendo hilos, no solo está haciendo madera, está tejiendo su propia paciencia. Está procesando sus pensamientos. ¿Y saben qué? Muchos psicólogos dicen que hoy en día las manualidades son una forma de meditación. ¡Wow! Un refugio para nuestra salud mental. Es el lugar donde el ruido por fin se apaga un poco. Interesante, ¿verdad? Porque, queridos oyentes, el valor de lo hecho a mano va mucho más allá de quien lo crea. Porque miren, pónganse a pensar. La diferencia entre un objeto hecho en una fábrica por miles y algo que nació del diseño y el esfuerzo de una persona. Porque cuando estamos comprando o regalando una pieza artesanal, una joya hecha a mano, un bordado, estamos comprando algo más que un objeto. Se está llevando las horas de sueño de alguien, sus errores, sus intentos, su inspiración. Se está llevando un pedazo de su historia y de su cultura. Porque en una ciudad tan artística como la nuestra, donde el aire se respira y el arte se siente en cada esquina, nuestra comunidad hispana trae consigo una riqueza artesanal gigante. Traemos en la memoria de las manos los colores de nuestros países, las formas geométricas de nuestros ancestros y esa capacidad tan nuestra de transformar lo sencillo en algo hermoso. Así que hoy quiero dejarles dos invitaciones muy especiales. La primera es para usted que me escucha y siente ese fuego creativo por dentro. No lo dejes apagar. Aquí te van tres tips sencillos para empezar. Primero, no busques la perfección. Si una línea no queda recta o algo no sale perfecto como tú quieres, no te preocupes, porque esa imperfección es la firma de que fue hecho por un ser humano y no por una máquina. Segundo, regálese una hora a la semana, apague la televisión, guarde el celular y conéctese con la textura del hilo, con esa creatividad, porque sí, sus manos sanan cuando crean. Y tercero, use lo que le rodea para inspirarse. Asheville es hermoso y rico en naturaleza. Observe los colores de nuestros atardeceres o la simetría de las hojas de la montaña para crear sus diseños e inspirarse. Y mi segunda invitación es para todos nosotros como comunidad. Apoyemos el talento local. Cuando compras una pieza de joyería hecha a mano, un pan artesanal o un mueble de madera tallado por un vecino, ese dinero no se va a una corporación al otro lado del mundo. Se queda aquí, financiando los sueños, los talentos, la renta, los estudios de una familia latina que camina a nuestro lado. Consumir local es decirnos entre nosotros, tu tiempo vale y tu talento importa. No olviden seguirnos en nuestras redes sociales como Facebook, Instagram, TikTok. Nosotros somos JM Pro Community Media y quien les habló fue Dayana López, reportera comunitaria. Muchas gracias por escucharnos. Bye bye.

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Hola queridos amigos, mi nombre es Vanessa, reportera comunitaria de JM Pro. ¿Sabías que en el oeste de Carolina del Norte, cada vez más personas buscan formas de ahorrar dinero, de aprender habilidades útiles y reducir el desperdicio? Una iniciativa que responde a esta necesidad es YNC Repair Coffee en Asheville. Este evento comunitario se realiza en Asheville Tool Library, ubicado en 16 Smith Mill Road, y ofrece un espacio donde voluntarios con experiencia ayudan a reparar objetos del hogar de manera gratuita. Las personas pueden llevar artículos pequeños que estén dañados o que no funcionen. Por ejemplo, ropa, zapatos, electrodomésticos, herramientas o muebles pequeños. Lo más importante es que no solo se trata de reparar, sino de aprender en el proceso y compartir conocimientos con otros miembros de la comunidad. El Repair Coffee promueve la colaboración, el aprendizaje práctico y el cuidado del medio ambiente, al evitar que objetos útiles terminen a la basura. Aunque no se ha confirmado la disponibilidad de servicios en español, es un espacio abierto donde muchas actividades son visuales y accesibles para todas las familias. Para conocer fechas y detalles, se recomienda revisar la información en Eventbrite del YNC Repair Coffee, una iniciativa que une, enseña y transforma. Recuerda, somos JM Pro, Community Media. Hasta la próxima.